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0: 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Llamaron al conde Flores por capitán general. Cosa... Cuando años... No, ara no me'n record. ¿Para cuántos años va? Para siete voy condesa, para siete y nada más. Si a los siete aún no he vuelto, condesa os podéis casar. Pasan siete y pasan ocho, y el conde aún no está. Un día, estando en la mesa, su padre le quiso hablar. ¿Por qué no te casas, hija? ¿Por qué no te casas ya? No me puedo casar, padre, porque el conde aún no está. Dame vuestra bendición y lo iré a buscar. Al salir de las Italias, camino de Portugal, se encontró con un caballo que lo iban a encelar. ¿De quién es este caballo? ¿De quién es este animal? Es del conde de las flores que se tiene que casar. Ese conde que usted dice me lo quisiera enseñar. Se lo enseñaré, señora, es poca la caridad. Una limosnita, conde, que usted bien la puede dar. Que vengo de las Italias y no traigo que gastar. Si venís de las Italias, ¿qué hay de nuevo por allá? He visto a su condesa que no cesa de llorar. Si yo la pudiera ver, si yo la pudiera amar, ¿cuándo la conocería si yo fuera por allá? El rostro lo he perdido, conde, de tanto llorar. El vestido bien lo guardo y el lunar aquí está. Con la estrecha de su mano, casi no pudiendo hablar, los vivas y los torneos para doña Elvira serán.
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2: Más de 30.
1: Más de 30 años.
2: Más de 30 años, sí. Primero estuve en Sri Lanka con Associated Press como fotógrafo. Luego también como fotógrafo de Associated Press en Camboya durante la Guerra Civil, pero poco tiempo. Y luego ya cambié la fotografía por la plumilla. Y empecé en Tailandia ya como colaborador, primer colaborador de la agencia EFE y después ya como corresponsal de guerra de la agencia EFE para la zona.
1: ¿Cómo va a ser para usted establecerse allá? ¿Por qué va a decidir? ¿Cómo va a vivir?
2: Yo era un chico muy joven, inquieto, con ganas de viajar y había leído sobre Asia. Tampoco tenía mucha idea porque no es como hoy en día que existe internet y uno se informa de todo lo que hay en esos países. Pero en fin, yo había visto algunos reportajes, había leído algunos libros y me llamaba mucho la atención Asia, especialmente la India, porque ese era el sitio que yo quería ir. Antes de llegar a la India pasé unos meses en el Pakistán pensando que la India era muy dura y que el Pakistán me permitiría entrenarme, y ahí que cometí una equivocación porque el Pakistán en aquella época era mucho más duro que la India, sí, bastante más duro. Y ahí en la India estudié en la Universidad de Benares, Indy, con el propósito de poderme quedar, porque si tienes un visado de estudiante puedes quedarte en la India, si no de ninguna manera. Ajá. Llega al máximo 6 meses y tienes que salir. De ahí me fui a Sri Lanka y fue cuando empecé como periodista, como fotógrafo de Associated Press en la guerra civil que entonces había entre los tigres tamiles y el gobierno cingalés, al que luego se sumó el ejército indio. Y luego pues Camboya, Tailandia, en fin. Ya llegó un momento que la agencia EFE, primero yo cubría el sudeste de Asia y ya un momento que empezó la guerra de Afganistán y entonces la agencia EFE decidió enviarme a Afganistán, cubrí la guerra y la posguerra y ya lo empalmé con la guerra de Irak, hice la guerra de Irak y la posguerra y ya luego, eso ya en 2007-2008, pues ya he empezado a nombrarme ya un poquito más de directivo, como yo digo yo, un cargo de oficinista con manguitos. Y entonces ya seleccionaba yo dónde quería ir y dónde no quería ir.
1: Ajá.
2: Y eso en resumen más o menos ha sido mi...
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2: Era sin duda. A veure, Pol Pot era... No voy a contar la historia de cómo era, pero una persona que había estudiado en la Sorbona, en París, lideró el Jemer Rojo durante su gobierno, que fue apenas de, su régimen, apenas de 4 años, pues murieron 1.800.000 personas, que se dice pronto en una población de 6 millones, De hecho, yo las primeras visitas que hice a Camboya, un poco después de que cayera Pol Pot, había régimen comunista, pues el país estaba, tenían las calaveras en cestos de bambú en las carreteras. O sea, era una cosa espantosa. Las tenían en cestos, como digo. Y el hombre, pues, tuvo ese régimen durísimo y llegó un momento que hubo la invasión vietnamita, se tuvo que, con sus guerrilleros, retrocedieron y se ocultaron en las junglas cercanas a Tailandia, y los periodistas que vivíamos entonces en Bangkok, era una obsesión Pol Pot, porque no se sabía nada de él, pero era muy difícil entrar en las junglas de Camboya desde Tailandia, pero todos lo intentamos, Muchos periodistas eran detenidos a menudo por las tropas tailandesas cuando regresaban de Camboya, todo aquello estaba muy minado, en fin, pero no se supo nada de él hasta 1998. Estoy hablando de un plazo de 10, 12 años sin saber nada de él, solo que combatía en las junglas. Y llegaron en aquellos momentos rumores de que estaba enfermo, de en fin, etc. Yo me acerqué a la jungla y había hecho unos contactos después de mucho intentarlo, y tuve la fortuna, pues, de dar la primicia de la muerte de Pol Pot, que me hubiera gustado dar la primicia de Pol Pot en vida. Capturado, pero fue de Pol Pot muerto. Y eso fue una primicia mundial, que además fue lo que llama la atención, que fue una agencia de noticias pequeñita, porque la agencia EFE, comparada con las grandes agencias de noticias que hay en el sudeste de Asia, Associated Press, Reuters, France Press, incluso las japonesas, que tienen unos equipos impresionantes, con delegaciones, con 20, 30 periodistas, ¿no? En el caso de AP, en Bangkok son 150, en el caso de Reuters son 30, France Press igual.
1: Ajá.
2: O sea, una agencia de noticias que tenía un único corresponsal, pues fue muy, muy llamativo.
1: Claro, i per vostè, com a periodista, una troballa d'aquestes dimensions...
2: Jo no me di cuenta. En aquell moment
1: eres conscient de...
2: No. Yo cuando llegué a la cabaña en la que estaba este hombre, estaba con unos guerrilleros, estaba con su hija y su segunda mujer, yo creí que hacía lo que me tocaba hacer, que era confirmar la muerte de este señor. No copiar lo que había dado otra agencia, sino llegar hasta allí y decir... Yo, la agencia EFE también confirma que este hombre ha muerto. Y bueno, yo salía de la jungla, pensé que le habían dado todas las agencias internacionales. Lo que ocurre es que al empezar a escribir, una vez escrita la noticia, me llamaron mi redactor jefe y me dice: oye, ¿estás completamente seguro de que era Pol Pot? Es que no lo ha dado ninguna agencia. A ver si te has colado. Te tiemblan las piernas, tal, pero luego ya a la noche ya vi que el resto de las agencias internacionales venían a la aldea donde yo estaba y venían con todos sus despliegues, sus furgonetas, sus parabólicas y esto. Tiene que ser que
1: efectivament,
2: sí.
1: Havia sigut el primer.
2: Que sí.
1: Uh-huh. 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
2: A ver, el fotoperiodismo está ocurriendo lo mismo que con el reporterismo internacional, van a la par. es víctima de la, era digital, por un lado. Por otro lado, es víctima de, esa mala información que se da hoy en día. O sea, quiero decir que la información es muy mala, es muy cutre. Hoy en día la información que se da no tiene calidad. Y luego la otra es que las empresas que se dedican a la comunicación les interesa el negocio. El fotoperiodismo, como el reporterismo internacional, es carísimo. Carísimo, carísimo. O sea, en un conflicto hay que tener en cuenta, primero hay que llegar al lugar, hay que gastarse esos billetes. Y cuando es un lugar de conflicto, cuesta mucho más llegar. Y hay que pagar sobornos, y hay que alquilar un coche, y hay que pagar un intérprete, y hay que...
1: Las dietas.
2: Y un seguro. Y un seguro, que los seguros van día por día. Pues yo, por ejemplo, entraba en zonas de guerra y la agencia de FAM me decía, ¿has entrado? Sí. Pues notifica el momento de salida, porque cobran día por día. Es carísimo. Aparte de eso, luego hay la transmisión de noticias.
1: Claro.
2: Hoy en día pues hay internet, pero hay que tener en cuenta una cosa, que los sitios en conflictos, internet no funciona.
1: Exacto.
2: Eso funciona en los lugares.
1: Es vía telefónica,
2: vía... Eso es, vía satelital.
1: Ajá.
2: Hoy en día pues los satélites se han abaratado, pero por ejemplo hace 20, 25 años yo me acuerdo que había compañeros míos que me decían, me acuerdo, tuve que decir una frase, un compañero fotógrafo dice, mira Miguel, por lo que me ha costado enviar vía satelital estas 4 fotos a la redacción central, mejor habría mandado una avioneta a buscarla, porque sale más barato recogerlas en un avión que enviarlas vía satelital. O sea, es carísimo cubrir un conflicto.
1: Uh-huh. I creu que, tal com parla de com es fan les imatges avui en dia, creus que tenen el mateix valor les imatges de conflictes fetes amb un mòbil que fetes per un fotoperiodista?
2: No. És a dir... Hoy en día tú no te puedes ir a una redacción de un diario... Que tenga vocación internacional. En España son muy pocos, pero tú no te puedes ir a la redacción. Es decir, que tengo una foto de un señor con una AK-47 disparando como un loco. No. Tienes que vender otra cosa. No sé qué, pero eso ya no. Eso ya no. Algo. ¿Y qué es lo que hoy en día hacia dónde tira la cosa? Pues tira hacia el paquete. Hacia el paquete entero. Cuando digo el paquete es unas imágenes de vídeo. Unas fotografías fijas, una narración del propio fotógrafo.
1: Una historia.
2: Yo me acuerdo, hace mucho que me sorprendió, eran las primeras elecciones en Birmania, había un fotógrafo de japonés, que son los número uno en tendencias y cosas de esas, que él mientras hacía fotos, iba narrando y otro compañero le iba grabando, a él y a la que daba la rueda de prensa. O sea, son cosas. Creo que hay que vamos, ¿cómo se dice? Reinventarse un poquito, ¿no? Adaptarse un poquillo. Uh-huh. Pero ya la foto fija y eso del hombre disparando y tal, pues no. Uh-huh. Que no. Hay que buscar otras cosas.
1: ¿Y crees que la audiencia valora suficientemente al fotoperiodismo?
2: Sí, sí. O sea, la audiencia sí. La audiencia sabe cuando hay una foto buena de una foto mala. De hecho, por ejemplo, nosotros en la agencia EFE, como hay esa demanda de la inmediatez, se envían las 2 o 3 primeras fotos, que son de la inmediatez, y luego ya detrás van las de calidad,
1: ajá,
2: que son las que le permite al fotógrafo haberlas editado un poquitillo, más trabajadas, pero sí, la audiencia sí sabe. Sabe lo, y en los diarios con vocación internacional sí saben.
1: Uh-huh. Però sí que existeix aquesta tensió, no? de la immediatesa, com deies, no?
2: Sí.
1: Acaba d'ocórrer algo, s'ha d'enviar de seguida, no? No com
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1: el fotoperiodista podia esperar...
2: Sí, bueno, el periodisme ciudadano, pues hoy en día, pues cualquiera que tiene un móvil ya se cree que es fotógrafo. Y la fotografía no es disparar ahí con el móvil, la fotografía uh-huh. es otra cosa, afortunadamente.
1: Uh-huh. Vostè té xarxes socials i les utilitza? Com valora l'ús de xarxes socials en el periodisme?
2: No las utilizo, no soy de redes sociales. De hecho, nosotros utilizamos las redes sociales de la agencia EFE. Cada uno por pues una empresa pública, entonces yo no puedo meterme en camisas de once varas. Uh-huh. Tratamos de enviar una información que sea lo más correcta posible. De la Agencia EFE tenemos abonados de derechas, de izquierda, de centro, verdes, rojos. Intentamos que... como mi posición como delegado tampoco me permite pronunciarme.
1: Però sí que pot tenir una valoració de com s'estan fent servir les xarxes socials dins de certs, o per certs àmbits del periodisme, no?
2: Bueno, yo creo que las redes sociales sirven, se utilizan. Lo que no estoy tan seguro que se estén utilizando bien, pero que sirven, por supuesto que sí. Porque hay, por ejemplo, en países, por ejemplo, que hay cierta limitación de la prensa, libertad de expresión, pues hoy en día eso les está llevando a la información. Te voy al caso, por ejemplo, de Tailandia, que es un país que yo conozco, que he vivido 30 años allí. La gente del campo hace 30 años no se enteraba de nada de lo que pasaba en el mundo. Hoy en día tú no le puedes mentir a un campesino de Tailandia que va con el búfalo, porque él tiene su móvil y se entera de todo lo que pasa, de todo.
1: Clar. I seguint amb aquesta línia de la immediatesa de la que parlaven, cap a on creu que està evolucionant ara el fotoperiodisme i el periodisme?
2: Yo creo que tienen que reinventarse. O sea, la foto fija no se va a quedar. Hay que reinventarse. El nicho de negocio, la parte de negocio en la que yo no sé por dónde, porque no lo sabe nadie, pero yo creo que va por ahí, el fotoperiodista tendrá que hacer foto, tendrá que hacer narrar, tendrá que hacer vídeo, tendrá que saber editar, tendrá que de la misma forma que los redactores de la Agencia EFE. Nosotros en la redacción, en la Agencia EFE hace aproximadamente, ahora estamos en 2020, 2003-2004, nos dijeron que teníamos que hacer vídeo todos los redactores. Todos los redactores. Eso no causó mucha alegría, porque ¿cómo haces un urgente? ¿Cómo haces un urgente? Nosotros, que somos de agencia, un urgente de dos párrafos y al mismo tiempo grabas. Pero poco a poco nos hemos ido adaptando. Quiero decir, por ejemplo, nos han enviado a las delegaciones el teléfono móvil, por lo menos la primera imagen. Si hemos sido testigos de algo importante, por lo menos tenemos la primera imagen captada con un móvil, por lo menos eso. Y creo que hay que adaptarse a los tiempos que vienen.
1: Reptes i reciclatge.
2: Sí, exacto.
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